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0: luego. 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
1: Tú lo has dicho, viejo, y a mí de las dos me sobra.
0: ¿Quieres escucharme?
1: Oh, sí, sí.
0: Bueno, mientras tú simulas un pleito, yo rescato a Mowgli.
1: ¿Entendido? ¿Y en qué forma, compadre? 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

0: Hola.
1: Val, vinga. Aquí. Ara...
0: Què t'hi que soy la única que vengo a currar?
1: ¿Qué dices?
0: Pues habla.
1: Pues, coi, espérate que se ponga el micrófono.
0: Si está el micrófono, está el
1: Uy,
0: rojo.
1: Uy, esta está revuelta. Uy, ¿sabes por qué? ¿Sabes por qué? Porque siempre me hace callar ella a mí. Y ahora ella estaba hablando y yo le he tocado que callara, que se ponía el... Y entonces, mira, se ha revuelto.
0: Claro.
1: Bueno, ahora a continuación escucharé una petición de la Adelina, la nostra oient.
0: Mira.
1: Tan antiga, ¿eh? No. Y escucharé a la Nana Moscou en Ai Amor. Per tu, Adelina, bonica.
0: Per tu, amor.

0: 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México lindo y querido.
1: Qué mono.
0: ¿Quina?
1: Ay, que me había dicho.
0: Ah, no, yo soy mexicano, sí, es que me equivoqué. Sí, yo soy mexicano, tú eres mexicano, cariño, y catalá.
2: No, pero primero es mexicano porque es mexicano. Claro,
0: porque no es bo que, el, que ningú...
3: Mexica,
1: no, hay que no hay que perder los orígenes.
3: No,
1: o sea,
3: no,
0: qui perd, qui perd els orígens, perd la identitat.
4: No es preocupeu que no es perdan.
0: Claro que no, cariño. Vengan, endavant.
5: Mi tierra es bravía, palabra de macho, que no hay otra tierra más linda y más brava que la tierra mía.

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0: Hola, Joanet, carinyo.
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2: Vale.
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2: 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Però bueno...
0: Però com deia el Pedro Ruiz, los españoles tenemos las orejas vírgenes.
2: Quiero decir... El otro día me dice mi pareja, dice, Juan, si una mujer va al cielo, ¿qué hay? Digo, pues un ángel más en el cielo.
1: ¡Ay, qué bien!
3: ¡Oh!
1: ¡Qué bonito!
2: Y si dos mujeres van al cielo, ¿qué pasa? Digo, pues ¿qué hay los ángeles en el cielo? Y si muchas mujeres van al cielo, ¿qué hay? Digo, pues muchas mujeres en el cielo. Y que si muchísimas mujeres van al cielo, ¿qué hay? Digo, pues paz en la tierra.
1: ¡Oh, muy bien! ¡Muy bien!
3: ¡Paz en la tierra!
1: ¡Muy bueno!
3: Sí, porque las mujeres soy de aupa.
1: Sí, muy bueno, Juan. Muy bueno.
0: Sin mujeres tú no estarías aquí, ¿eh?
3: Ja ho sé que no. I sense homes tampoc.
0: 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O sigui que això és...
1: Som els imprescindibles.
0: ¿Qué ves, cariño?
2: Primero, la gallina de huevo. No empecemos con esas discusiones.
3: Ah, exacto.
2: Si tan guapa eres, ¿por qué cuando hacen, dices cinco, nadie te hace la rima?
0: ¿El qué? ¿El qué?
1: Cuando haces...
0: No te entes.
2: Si tan guapa te crees que eres, porque cuando dices cinco, nadie te hace la rima.
1: Cuando dices cinco, nadie te hace la rima.
0: Aquella...
1: Ah, que nadie se la rima.
0: Ya. Aquello... Bueno, por eso es la cinco, ¿no?
2: Y claro.
0: Vale. Aquests no se n'han enterat. Després els hi explico.
4: No, sí que m'han enterat.
2: Cuando sean grandes ya lo entenderán.
4: Sí.
0: Ja, això.
3: Cuando tienes cinco, això arriba.
0: Què més?
2: Dice, me pierde la paja. Mi niño, ¿quién es esa tal Vanessa? ¿Qué te sirve con la que hablas en el móvil? Digo, Vanessa, tú sabrás, yo qué te quiere andar. Sí, a esa que le has enviado esta mañana un mensaje. Cariño. Y digo, déjame ver. Miro el móvil y digo, esa no es mi letra, ese no soy yo.
0: ¿Cómo?
1: No lo hemos
0: entendido.
2: A ver, ¿quién es esta tan Vanessa que le has escrito esta mañana un mensaje? Digo, ¿qué mensaje tú sabrás? Dice, sí, esta que le has puesto un mensaje esta mañana. Buenos días, cariño. Digo, déjame el móvil. Cojo el móvil, lo miro y digo, esa no es mi letra.
1: ¡Ay!
3: ¿Será
1: posible?
0: Ara sí, és que no s'havia sí. Escoltat
1: claro,
0: bé.
1: Claro, es que no habíamos...
0: No, es que no s'ha oído bien. Vale.
2: La última vez que alguien me dijo que sentía lo mismo que yo era porque los dos teníamos mucha hambre.
0: Volve. Bueno.
2: Llego el otro día al gimnasio y digo, oye, que al final voy a dejar de venir al gimnasio.
1: ¿Por qué?
2: Y dice, joder, que tienes un problema. Digo, sí, hay una máquina que no funciona siempre, todos los días. ¿Y qué máquina es? ¿La de los bíceps, la del remo, la de la fuerza? Y digo, no, la de los donos de la entrada.
1: ¿La de los quién? No lo he oído yo.
0: La de la rueda de la entrada. Que
1: ah,
0: no entrar.
1: Ya, la máquina.
0: Volve.
2: Y vino un amigo, me dice, Juan, ¿tú sabes si se puede tomar ibuprofeno con diarrea? Digo, hombre, yo prefiero tomarla con agua.
0: ¡Claro! ¡Qué bruto! ¡Ay, pobre! ¡Ay, qué bueno!
1: Sí, muy bueno.
0: No te anda que tomártelo con diarrea, por Dios. ¡Qué asco!
2: Bueno.
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1: Se nos ha ido.
0: No et sentim, Joan.
1: Se va la voz, se va la voz, no? O soy yo?
3: No, no, és ell, és ell.
1: Ah, és ell.
0: Sí.
1: Joan...
2: ¿Me oís o no?
0: Ahora sí.
2: Se oye fatal.
0: Sí.
2: Yo oigo, es que mi rebote dice, cariño, tengo muy mala suerte. Dice, porque tú no te preocupes, tú siempre me tendrás a mi lado. Dice, por eso lo digo.
0: ¡Ay, pobre!
1: ¡Ay, qué bruto! Bueno... Jolines.
2: Es decir, que ja està. Bueno, per avui ja ho deixem.
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0: Eso de que
1: Ser
0: te...
1: feliz, ser muy
0: ¿Pero una vez
1: feliz.
0: te llamaron el conde Draco?
1: Sí, siempre me han dicho conde Drácula.
0: Y ahora más que nunca te lo pueden
1: Claramente
0: decir, ¿no?
1: nunca, sí, esta noche otra vez me meto ahí en el ataúd.
0: Tú has hecho... Tú has hecho un pacto como Dorian Gray, ¿no?
1: Exactamente, he hecho un pacto, pero no con el diablo, con los buenos he hecho el pacto.
0: Bueno, un montón de canciones, aunque la que se más se recuerda es la Dolce Vita,
1: Sí,
0: pero bueno.
1: pero de producciones hay muchísimas, o sea que lo miráis en Spotify, YouTube, Cristian Conde con K, ¿eh?
0: Con K, porque si no, no lo encuentran,
1: No lo
0: ¿eh?
1: encuentro,
0: ¿Qué,
1: exacto.
0: mira, Ricky se está afeitando,
1: Ahí,
0: maquillando. ¿Qué está haciendo?
1: preparándose.
0: Es que es presumido. Ricky, ¿pero qué has hecho?
2: Sangrando,
0: Sangrando. Has destrozado tu cuello.
2: Claro, tenía que haberlo hecho mañana.
0: Madre mía, pero esto tenías que ponerte un poco de espuma.
2: Ya, ya le he
0: Y
2: puesto.
0: entonces no te hubiera pasado.
2: Sí, le he puesto espuma.
0: Pero qué piel tan delicada que tienes, Ricky.
2: Mucho, como el rey.
0: ¿Al rey también tiene esa misma
2: También,
0: piel?
2: también.
0: Oye, Ricky, tú también cantas una canción del padre de Sergio Soler.
2: Sí,
0: A
2: te
0: ver.
2: quiero más.
0: A ver un momento, pero porque a ver si les haces un poco, va, Ricky.
2: Más te quiero y quiero más de lo que tú me das. Regálame un beso y no te arrepentirás. ¡Vamos!
0: De los hermanos Soler, ¿eh?
2: Sí,
0: ¿Sí o no?
2: sí.
0: Y la otra se va riendo. Tú vete riendo, tú. ¿De qué te ríes tú?
3: Yo de nada. Mira, voy a cantar un trocito de All by Myself, ¿no? Que te
0: ¿Tú quién
3: cantaba.
0: eres? ¿Tú quién eres?
3: Soy Nuria Ayusta, cantante y aparte, pues también. Pues de teatro, ¿no? También. Si quieres voy a cantar un trozo de All by Myself, ¿no?
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0: res,
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0: nerviosa, eh?
3: No, no, no estic
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0: estàs nerviosa o excitada?
3: No, no estic bé, Toni. Mira.
0: Està excitada? Per què està excitada?
2: Mírala, només acabo de veure-la.
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3: Bueno, pues es únic, ¿no? Es únic. Té una personalitat única, ¿no?
0: El moreno...
3: Ah, exacte, molt guapo.
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0: Un aplaudiment per a la Núria, no? Una falta de respeto, que llegas tarde y estás hundiendo la actuación de ella.
3: No,
0: claro. Mira, mira, mira, mira, mira. I el Cristian Conde ensejant. Ensejant el Cristian Conde. 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

0: ¡Oye, primo Luis, qué ritmo tienes!
1: Bueno, ahora cumple con tu parte del trato, primo. Dime cuál es el secreto de ese rojo fuego.
0: Pero yo no sé cómo hacer fuego.
1: A mí no me engañas, Mowgli. Un trato hicimos yo y tú.

0: fuego. Así que eso es lo que quiere ese bribón. Lo voy a hacer pedazos. Lo patearé. Lo... ¡Uy! ¡Qué ritmo más sabroso! ¿Quieres dejarte de ritmos y escucharme? Aquí hay que usar la astucia y no la fuerza bruta.
1: Tú lo has dicho, viejo, y a mí de las dos me sobra.
0: ¿Quieres escucharme?
1: Oh, sí, sí.
0: Bueno, mientras tú simulas un pleito, yo rescato a Mowgli.
1: ¿Entendido? ¿Y en qué forma, compadre? Y aquí voy.
2: ¡Aún no, Balú!

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0: 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Eric Pérez, jugador del CatGas.
2: Ellos son un equipo que te condicionan con la salida del portero y con muchos otros aspectos. Creo que están muy bien trabajados y el entrenador que tienen, en mi opinión, también sabe valorar muy bien el ritmo de los partidos. Y bueno, creo que eso lo hemos trabajado bien y a ver cómo llegamos. Y tanto, como te decía, ellos saben llevar muy bien el ritmo del partido, sobre todo allí, que tienen esa virtud, ¿no?, de que arrancan muy bien los partidos, así que tendremos que frenar ese ímpetu de ellos al principio y competir de la mejor forma si queremos llevarnos algo positivo de Valdepeñas. Pues para mí es vital, ¿no? Sería un chute de confianza al equipo. Creo que tenemos un muy buen equipo y somos capaces de cualquier cosa, ¿no? Hasta entonces, pues quizá no hemos sacado los resultados que a todos nos habría gustado, pero creo que tenemos capacidad de sobra y falta a lo mejor ese puntito de confianza que nos impulsa hacia arriba y que nos permita llegar a donde queremos. Pues creo que estar concentrado los 40 minutos, saber llevar muy bien esos condicionantes que ellos suelen proponer y que, por cierto, pues lo hacen realmente bien. Y nada, nosotros tenemos que estar a lo nuestro, hacer nuestro partido y estoy seguro de que conseguiremos sacar algo positivo.
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